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1: amigos, amigas de la música de antes, bienvenidos a los temazos de tu vida. Oye, que hoy es el Día Mundial del Corazón, una fecha que nos recuerda la importancia de cuidar ese órgano que es muy importante, que además de mantenernos en marcha, tantas veces acelera, se emociona, se rompe y también vuelve a latir con fuerza. Es un órgano muy importante del cuerpo humano. Y qué mejor manera de celebrar ese día que con música, porque hay canciones que tienen memoria, canciones que nos acompañaron en momentos importantes y que muchos años después siguen provocando algo por dentro, ¿verdad? Así que hoy vamos a poner una buena listaza de canciones. Esto comienza y un día más te doy las gracias por estar ahí de todo corazón.
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Seguro que has pensado que Michael Jackson quería decir rock contigo, pero realmente lo que quería decir era bailar contigo, moverse contigo o disfrutar de la música juntos. En definitiva, dejarse llevar por la música, y precisamente de esto último sabía mucho MJ. Pues ahora vamos a teclear el año 1969 y 1978, primero para encontrarnos con Frost Mary y después Chupa de Cuero y a bailar.

0: Ahí atrás quedaba esa canción, que bueno, realmente es una triste canción, ¿eh? Un hombre que espera cada noche a su amada en un hotel azul, resignación, desencanto. Blue Hotel con Chris Isaac, otro temazo. Y ahora si te digo Rasputin, ¿qué te viene a la cabeza?
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Qué bueno, qué rico, qué lindo. París Latino. Una auténtica joya de los 80 y uno de los One Hit Wonders más icónicos y frescos y pegadizos de la música europea de esa época. Vente conmigo ahora, 10 años más atrás, con una canción que tuvo tanta repercusión positiva y de éxito como de críticas de distintos sectores sociales.

Give me just a little more time, Kylie Minogue. Y anteriormente, Patti LaBelle, claro, con ese Lady Marmalade, Voulez-vous coucher avec moi, hace su. Rápido movimiento del ojo. Rem. Seguro que te viene a la mente, pues, un éxito. El más gordo que tuvo en los 90. Losing My Religion.

Fernando, el sonido de ABBA, una canción que también fue un exitazo del grupo sueco y que creo que recientemente aparecía, creo que fue en la última temporada de Stranger Things, ¿no? Me parece, sí, yo creo que sí. Bueno, pues de Fernando, si quiere venir Fernando, que se quiera unir él a la fiesta que llega a continuación de guitarreo, que ya sabes que nos gusta una guitarra mucho, vamos a rock and rollear, vamos a tocar la guitarra en cualquier noche del año. Rock the Night, Europe.

Ahorita, lunes, martes, miércoles, jueves, viernes, bueno, muchas sesiones de grandes temazos y también hacemos unos saltos en el camino dignos de escuchar porque nos enriquecen musicalmente hablando. Y eso sucede, por ejemplo, un martes como hoy con Lorena Ruiz con las curiosidades de

Hola, soy Lorena Ruiz y esto es Curiosidades de la Música. Esta canción es pura felicidad, energía, fiesta, libertad. Parece imposible escucharla y no sonreír, pero cuando Freddie Mercury la escribió, su vida estaba bastante lejos de ser tranquila. Estamos en 1978. Queen acababa de conseguir un éxito enorme y Freddie estaba viviendo una etapa de absoluta libertad en Múnich. Noches interminables, nuevas experiencias y una vida cada vez más alejada de la imagen del Freddie que conocía la banda. Y eso se nota en Don't Stop Me Now, porque detrás de esa alegría desbordante hay alguien que parece decir: ahora mismo estoy viviendo al máximo y no quiero que nadie me pare. Lo curioso es que algunos de sus compañeros no lo vivieron como una canción alegre. Brian May llegó a verla como la expresión de alguien que estaba acelerando demasiado y que podía estar dirigiéndose hacia un precipicio. Y sin embargo, con el paso de los años ocurrió algo extraño. Después de la muerte de Freddie, May terminó viendo aquella canción de otra manera. Descubrió que detrás de toda aquella euforia había algo tremendamente humano, alguien disfrutando de un momento de libertad, sin preocuparse demasiado por lo que vendría después. Quizá por eso sigue funcionando tan bien, porque Don't Stop Me Now no te dice que la vida sea perfecta, te dice algo mucho más sencillo. Si estás viviendo un buen momento, disfrútalo mientras dure. La próxima semana tendremos más

Dan Harmon, I Can Dream About You, de la película Street of Fire, Calles de Fuego, del año 1984. Música de cine. Y a continuación, The Page Mode, Hathaway, no la de siempre. Son las ofertas que te ponemos en bandeja en los siguientes minutos.

temazos de tu vida. Bueno, la de temazos que hemos disfrutado hasta el momento y otros que nos queda todavía por delante en este martes 29 de septiembre, que se está acabando, se está desdibujando. Hacemos la conga.

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Mr. John, el gran éxito que lanzó a la fama mundial a la banda estadounidense Counting Crows en diciembre del 93. Fue el sencillo principal de su álbum I'm Just and Everything After, y que se convirtió rápidamente pues en uno de los himnos más icónicos del rock alternativo en la década de los 90. Esto sigue. Abre bien tus orejas.

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1: Pues con ese besito de Prince, ¿no? Con ese kiss, casi nos vamos, nos vamos, nos vamos, nos vamos, que vamos recogiendo, señoras y señores. Esto ha sido todo en la sesión de hoy de los temazos de tu vida. Y con el corazón en la mano te digo muchas gracias. Ya lo sabes que este programa ha estado dedicado a eso, al Día Mundial del Corazón. Y hemos puesto mucho corazón y muchas ganas y mucha intención para darte un buen listado de canciones. Espero que hoy haya sido así, ¿vale? Y lo seguiremos intentando mañana, por supuesto. Chao, chao, chao, chao. Mañana será otro día. Disfruta de la vida.

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0: Suena que no suena nada mal. Pues digo que no suena nada mal.
1: ¿Y yo cómo sueno?
0: Buenos días, bienvenidos. Hola, hola, ¿qué tal? ¿Cómo estamos en la Mosca Mañanera? Aquí, una mañana más.

martes. Hoy sí que ya decidimos ayer, casi que por unanimidad, porque nadie dijo nada, nadie se quejó, y es que el martes le vamos a llamar el innombrable. El martes es el innombrable porque es el día del limbo, de... ¡Ah! Vaya, pues sí que queda todavía semana y ya no me acuerdo del fin de semana. Es que no me acuerdo ya, no me acuerdo ya. ¡Buenos días! Vamos a acordarnos de que nos despertamos con buen rollo. De lunes a viernes a las 7 de la mañana, si no tienes otra cosa mejor que hacer. Claro. Si te apetece levantarte con ánimo, claro, y sobre todo, muy buen rollo, escucha La Mosca Mañanera. Claro. 3 horas de pura energía positiva. De 7 a 10 de la mañana. Aquí, en tu emisora. Recuerda, cada día, de 7 a 10 de la mañana, de lunes a viernes, La Mosca Mañanera. Cada día, de lunes a viernes, a las 7 de la mañana, cuando joroba mogollón, cuando fastidia mogollón levantarse, porque es cuando mejor se está en la cama, ahí, en ese momento, arranca La Mosca Mañanera. Hombre, también se está bien a las 7, pero también se está bien a las 5 y a las 4 en la cama, ¿eh? La verdad que a esas horas también se está muy bien en la cama, ¿eh? Buenos días. Lo digo por Genuco, lo digo por... por Piru, por Cano, lo digo también por Lucía, por tantos y tantos que os levantáis, por el camionero, por Manu, que ya está por ahí de buena mañana temprano, está muy temprano él, hoy a las 4:50 ya estaba dando los buenos días. La que no veo por aquí es la Pili, lleva ayer no estuvo por aquí, va a ver si hoy está y le damos los buenos días, los bonitos días. Pili, desde el barrio del Pilar, un poco pocha. Tenemos un poco pocheta la pobre. Mandamos un besito fuerte, que aunque no piense, que, aunque piense que no nos acordamos de ella, sí nos acordamos de ella, claro que sí. Una cosa es que hay veces, como por ejemplo el viernes pasado, que no pueda poner las frases por tiempo, por lo que sea, claro. Estamos ahí enchufados, estamos ahí en todo lo suyo. Pero quererte te queremos, Pili. Aunque tú pienses lo contrario, ¿sabes? Le da por pensar y piensa muchas cosas. Voy a dejarlo ahí. Voy a decir muchas tontas, pero vamos a dejar que la gente piense en las tontas que quiera. Pero que hay que canalizar, ¿eh? Hay que canalizar un poco. Buenos días, bienvenidos. Enseguida damos una vuelta por el tiempo, por las portadas de los periódicos y sobre todo vamos a dar una vuelta por tu armario. Sí. Hoy vamos a cotillar por tu armario y te vamos a aconsejar lo que debes ponerte. Sí. Para que te pegue para todo el día. Además es medicinal. Ponte una sonrisa. Abre tu armario y ponte una sonrisa. Claro que sí, es medicinal. Va genial. Va maravilloso. Póntela. No, eso de dientes, no. Que salga del alma la sonrisa. Las que joden son las que salen del alma. Eso de los dientes lo inventó la Pantoja. Y todo el mundo sabíamos que era falso.

0: 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Así suena Alice Cooper. Así suena Alice Cooper, que más de uno le va a quitar las legañas, ¿eh? A más de uno y a una le quita las legañas.
1: Y ahora miramos al cielo y escuchamos la previsión del tiempo en La Mosca Mañanera.
0: Pues nada, que lo tenemos cambiado. Nos lo han cambiado, ¿eh? Nos lo han cambiado el tiempo. ¿Qué nos ha cambiado el tiempo? Se han llevado parte del sol. Se han llevado parte del sol. Qué raro. ¿Quién se la ha llevado? ¿Quién se la ha llevado? Que lo traiga. No, que se está muy bien ya con este ambiente otoñal, que ya apetecía. Que no me vengáis ahora ahí, que lo tenéis muy triste. Que no, lo que es triste es tu cabeza, que está en tu cabeza la tristeza. Martes 29, finiquitando el mes de septiembre. Hoy tenemos avisos en Principado de Asturias por vientos y en Cantabria vientos. Por favor, si lleváis minifalda en Cantabria, sujetárosla. Y también si lleváis peluca, sujetaros la peluca. O minifalda o vestido esto de vuelo. Como su nombre indica, vestido de vuelo puede volar cuando hay aire.

la manera de ponerle solución a este viento que tenéis hoy en Cantabria y en el Principado de Asturias. En Cataluña, más agua. Madre mía, que ayer cayó una. Ayer cayó una y sobre todo también por la zona de Utiel Requena, que Fernando, el terrateniente, sacó agua ayer. Sacó agua ayer de su casa, pobrecito. No, en serio, ¿eh? Cayó por Utiel Requena en muy poquito tiempo, mucha agua. E inundó bancales enteros y viñas enteras. En Cataluña, como decimos, aviso por tormenta y por lluvias. En Galicia, por de todo un poco, lluvias, lo normal, fenómenos costeros y viento. Lo normal en Galicia es lo que tiene que hacer gran parte del año, que para eso es Galicia, ¿verdad? Y en la Comunidad Valenciana también, ojo, porque hoy también es un día de tormentas y de lluvias. Esperemos que no caigan de esa forma que suelen caer las tormentas. Es haciendo mucho daño. Mucho daño. Mucho daño. Bueno, pues nada. Jornada marcada por la inestabilidad en la primera mitad del día. Sobre todo restos de aire frío en altura de días anteriores. Pueden dejar chubascos y tormentas en el nordeste, especialmente en el litoral y prelitoral catalán. Mucho ojo en el prelitoral y el litoral catalán, porque estas tormentas pueden ser fuertes o muy fuertes, con chubascos muy fuertes o puntualmente torrenciales y granizo, que de forma aislada puede ser superior a 2 centímetros de granizo. También de forma aislada pueden formarse algunas trombas marinas o tornados pequeños cerca de la costa. Ay, pues sí que tenemos el día revuelto. En otros lugares del interior, este peninsular, pueden producirse precipitaciones fuertes o muy fuertes. Tormentas fuertes. Estaba el día revuelto, está el día revuelto. ¿Y la temperatura? Bueno, pues la temperatura se va manteniendo, ¿eh? 27 de máxima en Albacete con 17 de mínima. Por ejemplo, en Barcelona 28 de máxima. Ha bajado. Ha bajado, ¿eh? Que no son los 30 y tantos. Normal, con estas tormentas, ¿cómo no va a bajar? 28 de máxima en Barcelona, 22 de mínima. No está mal, ¿eh? 33 en Bilbao. Sí. Pues nada, esto es lo que marca la Agencia Estatal de Meteorología. 33 en Bilbao. 18 de mínima. Por ejemplo, en otros puntos de la geografía española, en Granada, 14 y 30. 14 mínima, 30 máxima. Se resiste, ¿eh? El termómetro se resiste. 18 y 30 en Jaén. 18 de mínima, 30 de máxima. Claro que sí. Madrid, 18 y 26. Murcia, 21 y 33. En Santander, 19 y 30. En Zaragoza, 18 y 29. En Vitoria-Gasteiz, 13 y 29. 13 mínima, 29 máxima. En Valencia, 20 y 29. ¡Buenos días a todos! Los que tengáis más temperatura, los que tengáis menos, los que esté lloviendo, los que no esté lloviendo. ¡Muy buenos días a todos y a todas! ¡Seguimos! Vamos, San Roses, y luego nos vamos con las portadas de los periódicos, ¿vale? ¿Qué dicen los periódicos? De las principales portadas de los periódicos del país. Switching, Child of Mine.

0: subidón de subir ayer en el Subeurotaxi al grupo Sober, ¿eh? Tengo por aquí preparada la canción que les cantaste. ¿Cómo no? Les cantó en directo, claro, les cantó. ¡Hombre, no! Nos da tiempo a todo lo que quiero hacer antes de las 7:30. La mosca, el martes 29. Escucha al Víctor Cooper, este, al conferenciante motivador. Habla también este hombre, que bien habla este hombre, que bien habla.
1: Cuando uno va muchas veces y va, y va, y va, y va, y va, y va, y va, y va, hay muchas más posibilidades. Entonces no es una cuestión de suerte, es una cuestión de ir, ir, ir, ir. Y hay muchas que no salen, pero hay alguna que se sale. Si no vas, no sale ninguna. Nunca hay que tirar la toalla, hay que luchar, y luchar, y luchar, y luchar, y luchar, porque nunca se sabe en qué momento las cosas pueden empezar a mejorar.
0: Ahí está, es verdad. Hay que ir, ir, ir, intentarlo, intentarlo. Nunca sabes cuándo puede mejorar. Por tanto, pues ya sabes, intenta... Intenta luchar por ello. Venga, vamos con El País. Se dicen las portadas. El País, el gobierno propone vetar los desahucios de vulnerables hasta 2028. El Ejecutivo negocia ayudas fiscales y prorroga y por prorrogar, prorrogar. Porro no, porro, porro, porro no, porro no, porro no, porro no. Pro, pro, prorrogar los alquileres. Y bueno, la última hora. Ahora es que Mari Carmen vuelve a su casa y un acuerdo entre los que la defienden a ella, la empresa Urba Gestión y la empresa municipal de vivienda de Madrid. Han llegado ahí, han hecho un acuerdo, o sea, han hecho una reunión entre las tres partes y Europa Press publica última hora de que Mari Carmen va a volver a su casa, que hay acuerdo. No podía haber habido acuerdo antes y no montar la que se ha montado. El Mundo. Moncloa presiona a Junts para ceder a las recetas de la izquierda. Sobre el decreto de vivienda que hoy en teoría se aprueba. La Razón. El mando policial enviado por Marlaska a Ceuta se va a una fiesta al poco de llegar. Bueno, ya sabéis que ha dimitido Pérez Triano, el delegado de gobierno en Ceuta, dimitió ayer. ABC, la oferta de vivienda para alquilar cae en 300.000 cuando el gobierno prometió 184.000 más. ¿Qué más? La Vanguardia, la hora del periodismo. Premios Vanguardia. Los premios Vanguardia 2026 se aglutinan a 1.200 representantes de la sociedad civil. Muy bien. Y por último, El Correo. Una grabación destapa visitas a un burdel de cargos de Laredo en un viaje oficial a China.

del 29 de septiembre. Mañana ya último día del mes de septiembre. Mira, mira tú. Y entramos en el último trimestre. A los autónomos lo del último trimestre les suena bastante, ¿verdad? El último trimestre del año, che. Che, el último trimestre del año, che. Octubre ya, madre. ¿Cómo pasa esto de rápido? ¿Cómo pasa esto de rápido? Dios mío. Pues son las 7:30 de la mañana, hemos estado con las principales portadas del país. Hoy sobre todo se habla del decreto Mari Carmen, del decreto de la vivienda. La buena noticia es que se ha llegado a un acuerdo con la empresa que compró la casa Mari Carmen, y ya puede volver Mari Carmen a su casa, pero la acampada seguirá en Sol mientras no se apruebe un decreto que solucione los problemas de los españoles de la vivienda. A mí me parece bien. Lo que no me parece bien es politizar la acampada. Yo siempre he sido de los que dice que la gente tiene que reivindicarse y pedir, exigir derechos. Obligaciones. Cada vez menos. Menos de todo. Menos dinero en el bolsillo porque vale todo mucho más. Y la vivienda pues ya es un escándalo, porque es el artículo 47 de la Constitución. Habla de vivienda digna, pues hombre, se están riendo ya de nuestra cara entre unos y otros, así que no está mal que se salga a la calle a manifestarse y que acampen, pero que no politicen, porque yo creo que los problemas de la vivienda son igual de unos que de otros, ¿sabes? Así de claro. Así, pero bueno, no vamos a entrar en ese barco, en ese charco. No vamos a entrar. 7:30, despiértate ya, hombre, despiértate ya. Ya, que mira Piru desde que lleva el hombre. Buenos días y buen martes, voladores. Un saludo para todos desde Asturias, el Piru. Mira las 4:16, el hombre trabajando de sol a sol. Y tú siempre con sueño. Venga. Mira, las 4:16 ya estaba el tío dando los buenos días. Y tú con sueño a las 7:30 y sin trabajar todo el día. Nada. Tengo que despertar a los curritos. Yo tengo que espabilar a los curritos, a los que se parten el lomo, como el camionero desde Alcor para Calahorra. Toma ya. Un saludo fuerte hasta Alcorcón para el señor Manu, el camionero, que se va para la ciudad autónoma de... autónoma no, se va para la ciudad, para el pueblo, para la ciudad. Bueno, tiene 25.000 habitantes estudiando aquí. Ciudad de Calahorra, perteneciente a La Rioja, eso sí, a la comunidad autónoma de La Rioja. ¡Ole! ¡Ole y ole! Pues nada, arriba, camastrones, dice el señor Manu. Hola, Manu, ¿qué pasa? ¿Cómo estás? ¿Cómo lo llevas? Buenos días. ¿Estás por ahí? Se llama la patita. Que paso lista, pero paso lista con la patita, ¿eh? A ver qué dice Michael. Dice, ahora que lees el tiempo, hoy he intentado dormir sin aire acondicionado y a las 2 me he levantado sudando. Y he tenido que encenderlo, por si te sirve de algo. Pues mira, es la mejor previsión que hay del tiempo. Es la que no se equivoca nunca. La de Michael. Apagó el aire acondicionado y a las 2 de la mañana se ha levantado sudando. O sea que sigue haciendo calor tropical en Murcia. Por cierto.

0: ¿Quién es quién? Ah, no le he dado.
1: Hola, soy la voz de un oyente, pero claro, clonada, no digo quién soy, adivinarlo vosotros.
0: A ver, ¿quién es este oyente? Hostia, clavada, este otros no me... No, otros oyentes, hice experimento ayer con vosotros, lo siento. Pero con algunos no sé por qué no me dejaba, me daba error. Pero este no me da error, este no... Oye, qué bueno, ¿eh?
1: Hola, soy la voz de un oyente. Pero claro, clonada, no digo quién soy. Adivinarlo vosotros.

0: está bastante lograda. Porque yo, que me quedo con los timbres de las voces, yo la veo bastante.
1: Hola, soy la voz de un oyente, pero claro, clonada, no digo quién soy, adivinarlo vosotros. Hola, soy la voz de un oyente, pero claro, clonada, no digo quién soy, adivinarlo vosotros.
0: Claro, hola,
1: soy la voz de un oyente.
0: ¿Quién será?
1: Claro, clonada, no digo quién soy, adivinarlo vosotros.
0: ¿Quién será? ¿Quién será esta clonación? ¿Quién será esta clonación? Bueno, vamos con más WhatsApp. Es que además no ha entrado todavía él al programa. Él, claro, ella no. Porque quisimos clonar algo, quisimos también clonar la voz de otra, en este caso otra, pero a ver, nos ha salido algo,
2: Nada, que anoche a las 3 empieza a pitar el detector de humo. A las 3. Y yo, en pelotas, subido a una silla dándole al botoncito ese que no hace nada.
0: ¿Quién es ella?
2: Nada, que anoche a las 3 empieza a pitar el detector de humo. Sí, a las 3.
0: ¿Quién es?
2: Y yo, en pelotas, subido a una silla dándole al botoncito ese que no hace nada.
0: ¿Quién es? Buenos días, hola. Hola, Oli, hola.
2: Buenos días, moscardiños y moscardiñas. Vamos a por el cutre martes, estúpido martes, asco martes y todo asco.
0: A todo asco, mira.
2: Nada, que anoche a las 3 empieza a pitar el detector de humo. A las 3. Y yo, en pelotas, subido a una silla dándole al botoncito ese que no hace nada.
0: ¿En pelota, Rebeca? ¿En pelota, Rebeca? De verdad, ¿qué cosas dices en la radio? Yo a ti te hacía más seria, mujer. Oye, qué parecido, ¿no? Qué semejante, qué similar.
2: Buenos días, moscardiños y moscardiñas.
0: Original.
2: Vamos a por el cutre martes, estúpido martes, asco martes y todo.
0: Y esta es la clonada.
2: Nada, que anoche, a las 3, empieza a pitar el detector de humo. A las 3. Y yo, en pelotas, subido a una silla dándole al botoncito ese que no hace nada.
0: Rebeca, buenos días. Dice, si te da error puede ser por límite de tu cuenta de pago por cantidad de voces que puedes clonar. Ah, pues puede ser, Michael, puede ser porque me daba error y me fastidiaba y ya lo dejé porque digo, o le pego, ya sabes que cuando no te salen las cosas, o le pegas una patada al ordenador, lo tiras por la ventana o te tiras tú de los pelos y no era cuestión de tirarme yo de los pelos ni pegarle, terminar a patadas con el ordenador, así que lo dejé. Tuve ahí. Me di las consecuencias. Bueno, pero. La verdad que Rebeca queda muy sembrado. Como este también ha quedado muy sembrado. Este oyente que. Luego cuando entre lo volveremos a comparar como hemos hecho con Rebeca.
1: Hola, soy la voz de un oyente, pero claro, clonada, no digo quién soy, adivinarlo vosotros. Hola.
0: Venga, vamos a darle más punteo a la mañana, Rebeca. Vamos a darle punteo a la mañana, Michael. Vamos a darle punteo a la mañana, Piru. Y vamos a darle punteo a la mañana, Lucía. Desde Santoña, muy buenos días, a las 5:23, también una campeona, ahí, madrugando a tope.
3: Lucía. Buenos días.
4: Buenos días, familia Barada. Uy, qué malos son los martes. Que la gente necesita. Cómo cuesta. La cama me atrapaba, no me dejaba levantarme. Ay, qué sueño. Bueno, venga. Pilas. Un bonito martes y besitos de chocolate.
0: Ay, lo que ha costado la cama. Te tenía atrapada, te tenía ahí pegada como con los tites, ¿verdad? Madre mía. Yo creo que más de una le ha pasado eso hoy martes, día 29. La cama le atrapa. ¿Qué pasa con Lucía desde Santoña, que la cama le atrapa? Seguro que sí. Cuéntanoslo a través del 659-619-228. ¿Aceptas pasarlo bien? Pues venga, únete a la fauna de la mosca bañanera. Hola, Nuria.

0: fuerza, fuerza, fuerza. Buenos días, Nuria. La Nuria también se despierta con fuerza para ir a trabajar a las 6 menos 10 de la mañana. Ya estaba ahí en la puerta del metro esperando que abrieran para currar. Buenos días, César. Buenos días, voladores. Dice, venga, venga, para arriba. A producir, vamos. Vamos. Con sueño, pero vamos. Mira, otra como lucía. Un besito para ti, Nuria. Feliz día a todos. Con sueño, pero venga, vamos, vamos, vamos, vamos. Vamos, Juanjo, venga, vamos.
1: Buenos
0: Juanjo,
1: días, César, Juanjo. Y demás tropa mañanera. Se viene día de mierda con trabajo muy duro. Qué asco, por Dios.
0: Vaya, o sea. Vaya, vaya, vaya, vaya, vaya, vaya, vaya. Juanjo, a ti también te quise ignorar, pero también me daba error, Juanjo. Te quise ignorar, pero me daba error. Juanjo, desde Getafe. ¿Quién entra por aquí también? Mira quién entra por aquí también. Emilio, ¿qué pasa? Señor Emilio, dice buenos días, César. Vamos a por el martes. Seguimos de feria y de momento no nos llueve. Que siga así. Joder, pues se ha quedado ahí en el límite, ¿eh? Porque en Utiel Requena, ¿sabes? Que aún te pilla un cacho, ¿no? Pero bueno, en cuanto a la meteorología. Ayer pegó una por Utiel Requena. Volvemos a repetir que nos mandaba Fernando vídeos de campos anegados, de agua, calles anegadas. Incluso él entró el agua. Él entró también el agua. Qué fastidio. Un saludo para Fernando, ese terrateniente de Utiel Requena. No, de Utiel Requena, vamos, de Requena de Campo Arcín. Y Emilio desde Gin, que no les está lloviendo, menos mal. Creo que a los que les va a llover va a ser a los de Férez. Emilio, ayer estuve hablando con el alcalde y estaban ahí mirando de reojo ahí cada 10 minutos el tiempo, me dijo Fran. Y cada 10 minutos lo miramos el tiempo. También tienen las fiestas de la Virgen del Rosario este fin de semana. Emilio, muy buenos días. Bienvenido a la mosca que ya se ha enganchado. Se ha enganchado. Está en la oficina y lo primero que hace, encender la luz, claro que sí, encender el ordenador y poner la radio. Poner la mosca mañanera, como mola. Como mola. Mola mazo, mola mazo. Y bueno, pues ayer César. Ayer César, Cesitar César. No yo. Cesitar, el del Eurotaxi, en su viaje por Madrid. Alguien levantó la mano. Y eran tres, cuatro personas. Y resulta que era el grupo Sober. César, buenos días. Hola, hola.
2: Muy buenos días, César Martínez, doctor de la radio. Feliz martes, Marte, dios de la guerra, el nuevo innombrable. Este día empieza por aquí, por Madrid, fresco, mañana fresca y bueno, pues algún que otro trasnochado. Prisas, olor a café, gente engullendo churros. Y bueno, todavía no sale el sol, pero por aquí aprovechando la buena onda y el buen rollito. ¡Vamos a tope! ¡Vamos,
0: toma
2: caña!
0: ¡Toma, César, 10 años! ¡Sober! Lo llevó ayer en el Eurotaxi, lo llevó, lo llevó.

pues sí, los llevó en el coche César, el del Eurotaxi. Sí, sí, los llevó en el taxi ayer a un programa de televisión, ¿no, César? Toma si quieres, si puedes, si quieres.

0: Satisfaction. Sí. Buenos días, Mari Carmen. Otra que madruga. Bueno, esta no duerme. Esta pobre chica no duerme. Uy, chica, me ha llamado chica. Sí, claro, es que no es una chica.
1: Buenos días, pesadas. Buenos días, voladoras, voladores. Besitos de colores. Venga.

0: de Tres Cantos.
1: Buenos días, César. ¿Cómo te lo pasas, con las clonaciones? Ya sé quién es el hombrecillo. Ya sé quién es.
0: ¿Sí? ¿Sí? ¿Sí?
1: ¿Pachi el de Manoteras?
0: No. ¿Qué va? ¿Pachi de Manoteras tiene esta voz?
2: Hola. Soy la voz de un oyente, pero claro, clonada, no digo quién soy, adivinarlo vosotros. Hola, soy la voz de un oyente, pero claro, clonada, no digo quién soy, adivinarlo vosotros.
0: ¿Quién va a ser este? No, ¿qué va, Luisa? ¿Y cómo van los estudios? Buenos días, Bondón, dice Ana desde Albacete, dice, ¿es César? ¿Qué va? Frío, Ana, frío, Luisa.

no es por no ir. No es por no ir, es que si te digo sí a ti, le tengo que decir sí a todo el que venga. Es decir, vamos a centrarnos, respetando al máximo ese aspecto. Igual que le digo una cosa, le digo otra. Vas a ir ahora y esto va a ser un hervidero. De noche si acaso, pero ir ahora para nada, ir para nada, es tontería.

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1: Son las 8 en punto de la mañana.
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3: Venga, ya estamos de vuelta, seguimos en La Mosca a las 8 de la mañana. Bravo, bravísimo, estupendo, estupendísimo.

0: ha entrado al trapo. Y estamos intentando averiguar quién es este.
1: Hola, soy la voz de un oyente, pero claro, clonada, no digo quién soy, adivinarlo vosotros. Hola, soy la voz de un oyente, pero claro, clonada, no digo quién soy, adivinarlo vosotros.
0: Adivinarlo vosotros, por ejemplo, Maitechu entra desde Albacete. Maitechu entra desde Albacete y dice, buenos días, Cecitari, hola Dorcetes, feliz martes, hola martes. Y hola martes, sí, hola martes, y hola Maitechu. ¿Es Juanqui o como se llame? No, es Juanqui, frío, frío. Bueno, está más caliente porque está por ahí por arriba, sí, no. César está por Madrid, estaba frío, frío, frío. Pero Juanqui, que es de Logroño, te acercas más. Pero no es él, no es Juanqui desde Logroño, no. Dice José desde Logroño, dice, buenos días César, es Anonymous. Que no es Anonymous. Mari Carmen, ¿qué tal? ¿Cómo va la mañana? No es Anonymous. Hola, Sole, ¿qué tal? Buenos días, César. Dice, venga, vamos a hacer un poco de deporte o mojar camiseta. Besitos. Dice, vamos a hacer un poco de deporte a mojar camiseta. Muy bien, venga, pues a mojar ahí, a sudar. Muy bien, ponte ahí durita. Y desde Pinoso, Alicante, ¿llovió ayer por allí, Sole? Ayer llovió por Alicante, por Pinoso. Por Requena y por ahí por Utiel, madre mía, la que cayó agua por un tubo. A ver, La Ruza, Albacete, buenos días.
2: Buenos días, Mangarrián. Mira, el eco natural del baño de la gasolinera. Vamos a ver si echamos un café.

frío, ¿no? ¿Qué va? Michael anoche se tuvo que poner el aire acondicionado porque se levantó a las 2 de la mañana sudando. O sea, no ha vuelto, no ha vuelto. ¡Manu! ¡Me enseña la patita, Manu, a las 7 y media, Manu! El camionero español. Me pasa la manita, me enseña la manita. Buenos días a los que están ahí en el grupo de WhatsApp de oyentes de La Mosca. Geluco, Manu, Lucía, Pitufo, Ana, Laura, desde Vitoria-Gasteiz, Unón. Semana 40 del año, 29 de septiembre.

0: mínimo 30 segundos de... ¿Qué dice? Que clone, que clone... Clone esa voz, me dice Michael. No te creas que me está dando... Dando errores. Pero yo creo que es porque ya me he pasado de vuelta. Pues sí, es martes 29 de septiembre. 272º día del 26. Quedan exactamente 93 días para finalizar el año, cowboy. El sol saldrá si hay sol hoy a las 8 y 9 minutos. Y a las 20 horas se pondrá. Hoy es San Miguel, por cierto. De veranillo de San Miguel en algunos puntos, en otros no, ¿eh? Es el Día Mundial del Corazón. Importante el corazón, Día Internacional de Concienciación sobre la pérdida y el desperdicio de alimentos. Bueno, ahora que me pongan un tupper que me lo llevo. Me lo pongan, pero ya que me llevo el tupper con la comida que me ha sobrado del restaurante, pero bueno, pero ya mismo. Día Mundial de los... De la trombocitopenia. Trombocitopenia inmune primaria. Trombocitopenia inmune primaria. Ahí es nada. Pues estos son los días que se celebran hoy, martes 29 de septiembre, penúltimo día del mes de septiembre.
1: Hola, soy la voz de un oyente. Sí. Pero claro, clonada. No digo quién soy. Adivinarlo vosotros.
0: Adivinarlo vosotros. Mirad, esa es la voz clonada y esta es la de él original.
2: Esa voz me suena bastante. Te van a preparar una demanda a mis abogados que te vas a cagar. O sea, no vas a salir del dueso, no vas a ver el sol ni en el patio. Prepárate, prepárate.
0: Es Fernando desde Laredo, dice, tienes que pasarme el audio, César, cuando puedas, qué flipante. Da miedo, tío, ¿en serio?
1: Hola, soy la voz de un oyente, pero claro, clonada, no digo quién soy, adivinarlo vosotros.
2: Esa voz me suena bastante.
0: Es muy, muy clavada.
2: Te van a preparar una demanda a mis abogados que te vas a cagar. O sea, no vas a salir del dueso, no vas a ver el sol ni en el patio. Prepárate, prepárate.
0: Me ha sentado bien al de... Es que me gusta el peligro. No puedo evitarlo y ayer ya me lo advirtió. Que a él no le gustan estas mierdas y que...

0: Berberecho. Zaragoza.
1: Buenos días, Berberecho. Voladores.
0: Mañana probamos con otra, ¿vale? Mañana probamos con otra de otro oyente al azar. A ver qué tal queda la clonación. Porque con Fernando ha quedado bastante, bastante lograda a mi entender, a mi juicio.

0: un oyente. Bueno, de dos oyentes hemos hecho. Hemos hecho un mix cuando... ¿Os acordáis que cuando... a veces que en esta temporada también hemos puesto algún mix de oyentes? Una mezcla de lo que fue, por ejemplo, las intervenciones de vosotros ayer, por ejemplo. Pero en este caso he hecho un recopilatorio de dos oyentes. El Pachi de Manoteras. Ahí está, un mix del Pachi de Manoteras. Sí, señor, aquí en La Mosca Mañanera. Y le da por sonar, es que el Pachi.
1: Venga, yo me apunto a vendimiar y me voy a llevar unos colegas allí para que ya de paso, mientras quitamos, plantamos otras cosas. Buenos días, chavales, bribones y demás bichos raros, mamones, que sois unos mamones, todo el día mamando, pero no leche materna. ¿Qué pasa, chavales? ¿Cómo lo lleváis, Pachi de Manotera, bribones, gentuza? Bonitos días, chavales, ¿cómo lo lleváis, Pachi de Manotera, bribones, pedorros? Incremento de esta sociedad. Pero bueno, la canción es Mi prima la Nati, que te lo hace gratis. Nada, te parten ni te parten ni nada. Ahora voy a ir para allá, tío, porque estoy aquí en Vallecas. Rock. Voy a ir para allá, papá, lo de la frontera. Si mañana salgo los periódicos, pues ese soy yo. Pero lo que pasa es que ahora me han rechazado porque venga por email papeles y venga papeles. Yo no sé ni lo que he mandado. Yo creo que he mandado la entrada al Maco cuando estuve. Bueno, vea, chavales, cómo lo lleváis. Un Pachi de Manoteras aquí liado con tanto pringao que hay en la tierra. Bueno, vea, chavales, cómo lo lleváis. Un Pachi de Manoteras, bribones. Sinvergüenzas.
0: Ahí está el Pachi de Manoteras con sus intervenciones diarias en La Mosca Mañanera. Un aplauso. Pero es que hay por ahí algún que otro célebre también. Célebre, célebre oyente. Al Didi también había que hacerle un homenaje.
2: Hostia, Tragaldaba, ¿qué tal hoy? Pachi, que rulen las Mitsubishi.
0: Otro.
2: Buenos días, caga. Hoy no sé lo que cagas. Voy un poco tarde. Y a... Buenos días, caga, ranking de audiencia. Que, por cierto, ya dan 5-2 veces. Que no te enteras, Maritrini. Y, por cierto, que vaya mierda de noticias que diste ayer. No te confundiste ni una vez. No tengo nada que decir hoy. Me cago en la leche. Buenos días, caga finger. Hoy no voy a decir nada de las noticias. Porque no me da la gana. ¿Te has enterado, pescado? Pues yo me veo siempre de pie, tarao. Lo que pasa es que ahora que llega el invierno tengo un problema. Y es que está más fría el agua de la taza del váter. Me dan escalofríos y todo, se me pone la piel de gallina. Buenos días, caga domingos. Que diga, no, lunes. No, lunes no, viernes. No, jueves, sí, jueves. Hasta aquí empiezan las noticias. ¡Chachán! Hoy miércoles 16, que diga, hoy no, ayer, miércoles 16. Los apicultores de toda España están un poco acojonados porque los abejarrucos, sí, habéis oído bien, los abejarrucos se están comiendo las ovejas de toda España. Las abejas de toda España. Y claro, están un poco preocupados porque ya no se va, que se va a terminar la miel da. O sea, que va a haber que utilizar la miel compra. Y bueno, hasta aquí le hemos dado las noticias de hoy, 29 de febrero de 2043, es 17, jueves de septiembre de 2026, y le hemos dado las noticias. Luego, si las quieren escuchar otra vez, las pueden escuchar en Digital Fly a las 10 de la noche, a las 10, me cago en su madre, a las 10 de la noche, no, a las 7, a las 8, podéis escuchar las noticias a las 8 otra vez nuevamente. Y hasta aquí las noticias de hoy. Venga, hasta luego, Maripuri.
3: Donde nos vemos,
2: Maripuri, no, Mari Carmen.

Fernando dice, qué risas, tío. Esa también es brutal, el Didi, ¿no? Entre el Didi y el Pachi. Venga, a volar y a sonreír. He dicho que esta mañana me paso por tu armario y te obligo a que te pongas un...

0: está. El sol siempre vuelve a brillar, Mary. Ya lo sabes. El sol siempre vuelve a brillar. Bon no cesita desde Zaragoza. Mary y el desaparecido Hugo. Michael dice, ¿qué te parece esta para clonar? Mañana, Michael, a ver.
1: ¡Buenos días, César! ¡Buenos días, César! Te voy a hablar así a partir de ahora para que si me clonas la voz parezca un dibujo animado. ¡Anda, clona esta! A ver qué sale.
0: Y yo me lo que estaba creyendo y estaba intentando clonarla, me he pasado a otra cosa, me he pasado a otra clonación, a ver si podía, a ver si puedo. Lo he engañado, he abierto otra cuenta. Otra cuenta, Michael. He clonado, a ver si sale. Si no sale, no lo digo. Si sale, digo quién es. He clonado otra voz. Estoy intentándolo, a ver si me deja.
2: Nada, que anoche a las 3 empieza a pitar el detector de humo. A las 3. Y yo, en pelotas, subido a una silla, dándole al botoncito ese que no hace nada.
0: ¿Quién es? ¿Quién es? Es que no me la puedo descargar, solo la podría poner así directamente.
2: Nada,
0: es?
2: Que anoche a las 3 empieza a pitar el detector de humo. A las 3. Y yo, en pelotas, subido a una silla, dándole al botoncito ese que no hace nada.
0: Se puede clonar para la muestra, pero no se puede descargar. Y tú decirle, y tú ponerle que diga lo que quieras que diga, que lo que tú quieras que diga. Solo es una, igual que con Rebe. Con este oyente igual, lo mismo está diciendo lo de pelotas y demás. ¿Quién es? ¿Quién es? Le saca. Fernando y Rebeca han sido como más clavados, pero es que este hombre es difícil.
2: Nada, que anoche a las 3 empieza a pitar el detector de humo. A las 3. Y yo, en pelotas, subido a una silla, dándole al botoncito ese que no hace nada.

porque sus audios salen con ruido de fondo. Hay que quitarlo primero, claro. Aquí te pillo, aquí te mato, Michael. No me pidas tanto, por favor. Hola, Eli. Dice Manu. Manu no. Buenos días, pichones. Yo al contrario, dice Eli. Dice, con el run run de que me toca dentista, la cama me ha dado una patada en el culo. Y ala, a pegar un saltito. Ya casi entrando a la ofi. Qué duro es esto. A las 7:50 entrando ya casi a la ofi. Pues sí, eso es duro. Coño, satisfacción. Escuchar a Lotis. ¿Has visto? Satisfacción escuchar a Lotis. ¿Te das cuenta, Eli? Besitos. De la clonación esa, quita acentos típicos de la región también. Quita y pone si quieres también. Lo que pasa que, a ver, cuanto más dulce, cuanto más azúcar, más dulce. Cuanto más pidas, más pagas. Entonces, no te vuelvas loco. A ver si vas a ser un adicta a la IA y a la clonación de voces. Y vas a estar ahí como las tragaperras. Me veo ya alguno, y alguna. ¡Los suaves! ¡Bendita sea mi suerte! ¡Eli! ¡El dentista! ¡Madre mía! ¡Malamente! ¡Malamente! Y no, no es Manu, no es Manu. No es...

0: se llegó a caer.
1: Tengo siete vidas,
0: gatucho. 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
1: Ya estamos de vuelta. 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Seguimos en La Mosca Mañanera. Venga, la de este día, la de este. ¿Cuál es? ¿Cuál es este día? El penúltimo de septiembre. Penúltimo de septiembre. Mañana finiquitamos septiembre, último trimestre.
2: ¡Señora!
1: Arrancamos el nuevo. Rompemos la hoja del calendario de septiembre y estrenamos a partir de mañana. A partir de mañana, ¿eh? 2 días, pero nada, 2 días, Jesús, está ventilado ya septiembre, está ventilado. El ecuador del programa. Bueno, estábamos con la voz clonada. ¿Quién es esa voz clonada que oíamos? Hoy es el día de las voces clonadas de los oyentes. Hemos escuchado a Rebeca, Fernando. Rebeca y Fernando. ¿Y quién es este oyente? ¿Quién es este oyente?
3: Nada, que anoche a las 3 empieza a pitar el detector de humo. A las 3. Y yo, en pelotas, subido a una silla, dándole al botoncito ese que no hace nada.
1: ¿Quién es? Te la repito.
3: Nada, que anoche a las 3 empieza a pitar el detector de humo. A las 3. Y yo, en pelotas, subido a una silla, dándole al botoncito ese que no hace nada.
1: Y esta es la original.
4: Buenos días, César, y demás tropa mañanera. Se viene día de mierda con trabajo muy duro. ¡Qué asco, por Dios!
3: Nada, que anoche a las 3 empieza a pitar el detector. Claro. A las 3. Y yo, en pelotas, subido a una silla, dándole al botoncito ese que no hace nada.
1: Pues efectivamente, es Juanjo de Getafe. Es Juanjo de Getafe que lo dice Rebeca. Dice, Juanjo de Getafe también está muy bien clonada. Y porque me dice Michael que si te quitara el ruido, dice, solo te lo digo para que... Dice, solo te digo porque no sale tan clavado. Vale, ya, que no me lo decías para que lo hiciera ahora, ¿no? Que no sale más clavado todavía porque tiene algo de ruido de fondo. Efectivamente es Juanjo desde Getafe, Rebeca. Muy bien, buen oído. Igual que Serafín dice, ¿puede ser Juanjo el de la voz clonada? Efectivamente es Juanjo. Que no sé si está Juanjo ahora mismo escuchando el programa porque le estoy diciendo, ¡eh, Juanjo! ¿A ver qué dice el berberecho?
5: ¡Hostia! Ese es el mala hostia.
1: Juanjo, muy bien adivinado. Ese es el mala hostia. Qué grande. A ver, Didi, vamos con Didi de Año Verde Tajo, que le dedicábamos unos minutos. Yo tenía el minuto y pico de gloria, ¿eh? Didi, te podrás dejar.
6: Buenos días, cagaclones. Que yo creo que ese es el ¿cómo se llama? El Miguelito DJ ese, ¿cómo se llama? El símbolo del programa. No sé cómo se llama. Ese que le tira los tejos a todas. Y escucha, ¿cómo era, Cristóbal? ¿Te ha llegado la camisa? ¿Te ha llegado la camiseta? ¿Te ha llegado? ¿Te ha llegado la camiseta? ¿Te ha llegado la camiseta? Vamos a por el martes sin vergüenza.
1: Vais a estar así, cada vez que sorte una camiseta, pues me vais a obligar a no sortear una. Vamos, nada, voy a decir una nada, me vais a obligar. Didi, vas a estar así, pues por tu culpa te voy a echar al público encima, te voy a echar a toda la fauna encima. Porque no voy a regalar nada por tu culpa. O sea, cada cosa desata a los perros, que vayan a por él, que le muerdan.
7: Ay, que esa sí era de broma. No, el Pachi no era. Que no sé quién es. Pero Pachi de Balotera no era, ya.
1: Que sí, de broma. Ya,
7: aquí estoy estudiando, por eso también el mensaje tan pronto. Porque ahora ya acabo de aparcar y me quedo en el coche estudiando. Va bien.
1: Pero
7: aquí la cuenta atrás.
1: Pero
7: tengo que estudiar mucho, César. Y como trabajo y estoy fuera de casa 8 horas, pues tengo que rascar de donde pueda. Por eso te envío el mensaje tan pronto. Porque no estoy llevando a Bel al instituto, lo está llevando Alberto. Entonces aprovecho. Así que nada, y por la tarde, y por la noche, y para todas las horas.
1: Madre mía.
7: Ay, pero os escucho, vamos, no me falta.
1: Están escuchándonos de fondo mientras. Que son la suerte, somos antiguos.

0: 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Ese anclar.
1: Aquí está Matías, Ruta, ¿qué dices, hombre?
0: El frisei sapo, ni un sapo, ni un sapo, güey. Ese anclar.
1: Ahí está Balandro, de la brinca.

Antena 3 de Matías Prat hizo, como no, un chistaco. Pero la noticia es verdad, ¿eh? Si se te ha ocurrido, bueno, lo has hecho alguna vez.

0: no te vayas sin pagar la cuenta, ¿eh? No, no te vayas a fumar a la calle y te pires porque la cuenta hay que pagarla, ¿eh? No hagas un simpa, no, no hagas un simpa, hombre.
1: Y presten atención, porque hacer un simpa, irse sin pagar de un restaurante, no va a salir gratis. Dos parejas han sido condenadas a 8 meses de cárcel y multa por darse el piro en un restaurante de Cerceda, en A Coruña. Dijeron que salían a fumar y se esfumaron.
0: Y se esfumaron. Salimos a fumar y se esfumaron. Cuidado, ¿eh? 8 meses de cárcel. Y pasta. No van a entrar porque si no tienen antecedentes no entra, pero y pasta. Que duele. Que duele mucho. Bueno, ten cuidado, ¿eh? Ten cuidado con irte a hacer sin un simpa de esos, ¿eh? Buenos días, Esther, desde Loeches. ¿Qué tal? Qué tarde voy, Esther. Qué tarde. Mil perdones. No sé si seguirás escuchando o has entrado a trabajar. Esther, desde Loeches. Es que me han puesto que si la mesa nueva de los ecos. Hola, hola. Que si la clonación de voces, es que de verdad no doy pie con bola. Estoy haciendo nada más que el niño pequeño, niño tonto. Dejadme que me sienta niño.
2: Dejadme que me sienta niño.
0: Esteban, buenos días, Getafe. Dice, por fin me han arreglado la máquina y te puedo escuchar. ¿Cómo se echaba de menos? Buenos días, César. Buenos días, Cecita. Pero. ¿Qué pasa? ¿Qué parte me he perdido yo, Esteban? El caso es que... A ver. ¿Tantos días llevas sin entrar, Esteban? ¿15 días sin arreglarte la máquina? ¿Llevas 15 días tocándote, rascándote porque te picaba?
3: 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Si te pica, te rascas. Si te rascas, enrojece. Así que no te rasques. Simplemente escúchanos y dejará de picarte.
0: ¿Qué parte no iba de la máquina? ¿La radio sola? Esteban, bienvenido. En cualquier caso, bienvenido de nuevo, hombre. No sé si poner los aplausos o los fuegos artificiales. ¡Sol, enciende la mecha! ¡Dale! ¡Enciéndela todo! Ha llegado el Esteban. 15 días tocado, te digo. ¿En serio, Esteban? ¡Nacho! Pero que no te las quites de las vacaciones, ¿eh? Que no te las quites. Hombre, Tony de Mataró, también te echaba de menos. ¿Qué pasa con esta peña? ¿Qué pasa? Buenos días, don Tony Mataró. Ya llovió.

Juanjo desde Getafe que dice: sí, sí, me he escuchado y no me reconozco mucho. Falta mucha más mala leche. No me ves. Aparte del ruido que tienes por las máquinas en el trabajo, eso también afecta. También te clona según el tono que ese día hayas utilizado. Claro, ese día, lo que nosotros hayamos dado de muestra. Entonces, si un día tienes un tono más fuerte, más mierdero, como te gusta ser, lo decíamos de críos, eres un mierdero. ¿Tú no lo decías eso? Tú lo decías más peores, ¿no? Tú llamabas a saco, ¿no?

0: cumpleaños.
1: Día, bonito día, César y voladores. Bonitos martes ya. Vamos.
2: Vamos, vamos.

0: diciendo, oye, Tony, ¿qué pasa contigo? Buenos días, que ya no hace calor, ahora llega tu tiempo, ¿o qué? Pero si estamos a 25 grados a las 8 de la mañana. Tony de Mataró. No te ha bajado la temperatura. Yo cuando he dicho esta mañana en Barcelona iba a ser de máxima, digo, nos estará contento. Me acuerdo de ti, para que veas. Jeje. Con toda la gente que hay en Barcelona, ¿no? Pues 28 grados de máxima. Digo, joder, pues 28 de máxima. Está bien. Qué susto me ha dado este de... Me ha dado un susto. Espérate. Me ha dado un susto. ¡Qué susto me ha dado! ¡Qué susto! ¿Le quieres, hombre? ¡Qué susto me ha dado la Virgen! Oye, que es que estoy sensible. ¿No, verdad? Pero, ¿no tiene otra manera de empezar la canción? ¡Vale! De mi tiempo llegará cuando esté a 10 grados por la mañana. Eso dice Tony desde Mataró. Y hablando de tiempo, de frío, de calor, de buenos días, César y amigos. Ayer registramos un poco más de una hora, 102 litros. Ya te mandé un saludo esta mañana y he hablado un poco de tu periplo y del periplo de Campo Arcís y la zona de Utiel Requena, que llovió una barbaridad. Una auténtica barbaridad en poco tiempo. Que te podía mandar 50 vídeos como este, todo anegado. Ya viste, ya vi ayer los vídeos y así ha quedado todo. Pues ahora lleno barro, anegado. Con,
1: Ahí se ha llevado la isla.
0: Mira, Fernando inspeccionando su campo. A ver qué dice.
1: Qué desastre.
0: Qué desastre.
2: Todas las tuberías arrancadas.
0: Todas las tuberías arrancadas del regadío.
1: Esto estaba reparado de hace menos de un año,
0: Caches en la mar.
1: Menos de un año.
0: Caches en la mar, Fernando. Qué putada, Los destrozos de la lluvia torrencial. Por eso decimos que cuando llueve de manera torrencial, pues lo que hace más bien daño que otra cosa. Más bien perjuicio. Que otra cosa, en fin. Te podía mandar 50 vídeos como este. Casi como la Dana. Este, fíjate lo que llovió por ahí. Ayer registramos en poco más de una hora 102 litros. Bueno, Fernando, pues mucho ánimo y paciencia. Desde allí, desde la zona ayer afectada por una tromba de agua impresionante, una tormenta de las que no molan. Mario, Campo Arcís también.
3: Buenos días, por decir algo. Madre mía, la que nos cayó. Ya estoy oyendo que te han mandado algún vídeo. Otra vez a gastar perras y a trabajar. Me cague en San Ros. Ucesitar, buen día.
0: Ay, entiendo vuestra indignación y entiendo perfectamente. La gente de la agricultura, pues, mira, Fernando hace poco que puso las tuberías y se las ha llevado el agua. Entiendo vuestra indignación. Dinero y a trabajar. Malditas trombas, maldito tiempo, maldita madre naturaleza que está incontrolable.
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0: Pelos como escarpias, dice César, que no podía cantar la canción. Dice, joder, tío, llevaba gente. Bueno, César, que ayer llevó al grupo Sober en el coche en Madrid, bueno, en el Eurotaxi. Un grupo que a él le mola muchísimo, entonces le hizo una ilusión tremenda y le he pedido que me cuente la experiencia. Venga, ahora en un instante, y si no, después de la publicidad, conectamos con César.
5: Conexión con César en el taxi.
0: Estás dando mala vida. Mano Negra, hola Patri. Buenos días, la de Mahoney.

0: vamos, adelante. La mosca.
1: Este tío es un campeón.
0: Vosotros ahí recorriendo la ciudad, recorriendo el pueblo, recorriendo el ordenador, la oficina, en casa, aún preparados para salir a trabajar porque tenéis jornada partida y entráis a las 10 del sector comercio, yo qué sé. Puede ser también, claro. Puede ser que pues entren ahora a trabajar algunos y algunas. Claro. ¡Venga, que seguimos! ¿Dónde estábamos? ¿Dónde estábamos? Ah, sí, antes de la publicidad nos tenía que recordar la experiencia de llevar a este grupo, que lo hemos escuchado anteriormente, pero iba con clientes y no ha podido cantar, César. De llevar a este grupo en el taxi. ¡Sober! ¿Qué le cantó la canción? Me lo contó ayer.
2: La verdad que fue una experiencia maravillosa. Fue un servicio que saltó del hotel y bueno, pues en el coche

0: Sale el dedo, déjalo un poquito más, aguántalo. Maravilloso show. Ahí se ha quedado. ¡Show! ¡Show! Me alegro de esas energías tan buenas que ayer se produjeron en tu Eurotaxi, como habitualmente, pero ayer fueron especiales con Sober, claro que sí. ¡Un abrazo, Cexitar! Vamos con más. ¿Dónde vamos ahora? ¿Dónde vamos ahora? Nos vamos a Mula. ¡Hola, Mula! ¡Buenos días, señorita Isabel! Murcia, dice, buenos días, guapetón, feliz martes para ti y para todos, gente maravillosa, despiértame que tengo mucho sueño y pereza, aquí ha llovido. La de Dancing in the Dark se la dedicaba a Fran. Claro, es que no. Tú si me llegas a poner Dancing in the Dark de Bruce Springsteen, la dedico a mi Fran, mil besos para él. Y ya, ahí se finí. Yo veo ese WhatsApp y cuando esté sonando Bruce Springsteen, te la dedico. Pero si sigues ahí charlando, me encanta mucho. A mí me... no sé qué, me pifó mi tostador ayer, qué desastre estoy. Buena semana para todos, gente maravillosa, mil besos para todos, gente maravillosa, fotos. También quería, bueno, también decía sobre la voz de misteriosa, la voz clonada. ¿Será Didi? Y un beso para él. No era Didi, no. Era la canción de Tierra Santa, Nerón, para comenzar la tercera hora. Una gran propuesta, Eli de Madrid. Que clona al panadero, que tiene un acento muy particular, a ver qué sale.
1: Tormento del justo asesino.
0: Eli, besito. Hasta San Blas, ya currando desde hace un montón. Hoy le toca al dentista, que sea leve, corazón, que no sea nada, vaya. Y que te cueste lo

Nerón, Nerón, Nerón, Nerón. Bueno, que la mañana bien, Sole, la mañana la veo bien, estás pletórica, ¿eh, Sole? La veo bien a Sole de Pinoso, está pletórica. Dice que la Sole de Pinoso es mucha Sole. Y nos vamos a esta bajada onda. Buenos días, a por el martes. Dice, oye, buenísimo, la última columna de Supermami Rural. Me he reído mogollón. Lo de la vuelta al cole. Me he descojonado, me he sentido súper identificada. Es que tenemos una sección en el periódico digital Objetivo Sierra Albacete.

esa sección en concreto, pues es generalista, que se puede sentir identificada cualquier mami. Rural o no rural. Leerlo. Objetivo Sierra Albacete, Super Mami Rural.

0: Patri ya ha aparecido en la de Majadahonda.
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0: La Patri.
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0: más familiar, queda como más cercano, más. Patri, más de la calle, más. ¿Sabes? Como tú y yo somos, de la calle.
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0: el aire de la calle, los delincuentes.
1: 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Y en la plaza.
0: Patri que ya está casado.

0: de Majada Onda o ella no es rumbera, ¿eh? Ella no es rumbera, se ha quedado con la boca abierta, se ha quedado ahí loca, perdida de lo que acaba de leer, lo que acaba de leer. Hasta aquí puedo leer, como se suele decir, hasta aquí puedo leer, no se puede leer más, no se puede leer más, no. Sí, vete, dice, voy a fumar un piti. Shh, eso no se dice. Voy fuera a fumar un piti. Te escucho fuera. Para aliviar la tensión de lo que ha leído, de lo que ha leído a través de WhatsApp. Ah, mira. Entró Sori. Estaba Sori.
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0: ¡Ole, ole, ole!

0: Miguel desde Murcia, que sigue pasando calor. En otros puntos ha bajado la temperatura bastante. Y no, y ha llegado el otoño, ha llegado el otoño.
1: Sin perder la cordura, claro. Dar la mano con soltura.
0: Y en otros puntos ha llovido de más ya. Ha llovido de más ya, ¿verdad, Fernando y Mario? Arroza, en Albacete, ¿qué pasa?
2: El Tecnomen.
0: El Tecnomen,
2: Tecnomen.
0: Tecnomen.
2: Mola, mola, mola, mano.
0: Y la que viene a continuación también mola, Arroza. Almorzar, ya aún no es hora de almorzar. Hola, Fernando, ¿cómo va? ¿Cómo va la mañana, Fernando de la Dedo, que se ha quedado en shock? Se ha quedado en shock tras oírse. ¿Cómo le he clonado su voz?
3: Hola, soy la voz de un oyente, pero claro, clonada, no digo quién soy, adivinarlo vosotros.
0: Se ha enfadado.
4: Esa voz me suena bastante. Te van a preparar una demanda a mis abogados que te vas a cagar. O sea, no vas a salir del dueso, no vas a ver el sol ni en el patio. Prepárate.

tranquilos todos con la IA, que no muerde. No muerde. La novedad, ya sabéis, la novedad. Cuando llegó internet también dijimos, madre mía, tu padre que decía.

0: me hagas mucho caso, César, pero clonarle la voz a alguien que se dedica a la radio igual no es la mejor idea. ¿Eh, hermoso?
1: Fernando no se dedica a la radio. No, no, aunque tenga esa voz de radio, él no se dedica a la radio. Está mal aprovechado. No, no, Fernando no se dedica a la radio. No. Está mal aprovechado, pero yo no tengo la culpa.

0: Pedro no, no. Él es senador. Él se debe a la política. Y te podría, estoy desaprovechado, efectivamente. Ya lo sé, ya te lo estoy diciendo, Fernando. Estás desaprovechado. Me debo a la política, senador por Revilluca. Me lo contó un día y el otro día se me escapó y ya está. Él vive bien, es un buena vida. Yo creo que será de los que mejor viva de todos los que nos escucháis. Y fíjate que hay millones de oyentes. Y la música. Millones, ¿eh? Millones de oyentes. Y la pregunta es.
1: ¿Y por qué?
0: La respuesta es fácil. Porque somos los mejores.
1: ¿Por qué?
0: Pues porque nos sale del corazón. Claro, ya está. Vamos con más WhatsApp. El nene. Entra el nene. Queda como más chulo el nene, la verdad. Señor Anonymous, me gusta lo del nene. Queda que soy como más cariñoso. Anonymous queda así como hacker, tío malo. Sí, Anonymous, tío. Son los hackers estos de. Y da mieditis. Ya, entonces el nene, vamos a llamarlo el nene de Almería. El nene de Almería.
2: Lo otro mensaje que conste que se porque salieron muy mal, con el audio fatal. Bueno, buenos días, moscardones cojoneros. ¿Qué tal? ¿Cómo estamos? Bueno, para esta mañana, si puede ser
0: una
2: sugerencia.
0: Bueno.
2: Te vas a poner el tema, si no lo has puesto ya, los de Marras, hoy. Ya, y se lo dedicas a todos los
0: moscardones
2: que están volando por aquí.
0: Además, esto
2: sobrevolándote, ¿vale? Y pues nada, dicho, yo voy a empezar mi jornada laboral súper tarde. Que me he dormido de una manera muy salvaje. Yo cuando digo de dormirme, me duermo.
0: Madre mía.
2: Así que pues. Pero, pues nada, bicho. Venga.
0: Pero eres
2: vamos.
0: ¿Eres autónomo o qué? ¿El autónomo no tiene ninguna obligación de entrar a ninguna hora? ¿O te la suda todo? Porque es que lo dices como si yo me quedo dormido y primero no estaría para hablar en la radio, tío. Lo siento en el alma. Y dices, ahora, pues ya no hablo en tu programa. No, que no, eso no estoy diciendo, no seas radical. Estoy diciendo que en este momento determinado que yo estoy, que me he quedado dormido, pues estoy nervioso, alterado, asqueado. ¡Ay, me he quedado dormido! No. Imagínate que yo me quedo dormido un minuto en el programa, un minuto, 30 segundos en el programa. Eso implica que a 12 emisoras que conectan con nosotros, o más que no tengo yo conocimiento, hay algunas por ahí. Bueno, total, que pues les fastidio porque conectan a las 7 en punto. Entonces, si yo entonces soy tan irresponsable como tú. Uy, perdón. Si yo entonces soy irresponsable. No soy autónomo, soy un jeta. Muy bien. Y que Anonymous, tío, dice: oye, soy, pero ¿cómo voy a poner una canción dos días seguidos, tío? Como no hubiera canciones reivindicativas, motivacionales, simpáticas, divertidas, distintas a hoy. Joder, y mira que me gustan los demás, pero la misma dos días seguidos no lo veo. Esto no es Cadena Dial, tío, ni FM, que repiten las canciones, ni los 40 principales, ni Cadena 100, ni Europa FM.
2: Escúchame si soy un jeta que aún sigo en el coche escuchándote.
0: Bueno, eso aparte de jeta es un tío inteligente, eres inteligente. Porque sigues escuchando el mejor programa de radio.

responsabilidad que se adquiere. Y Pitufo también me decía, buenos días, atascazo de manual. Atascazo de manual en Madrid, claro que sí, atascazo de manual por todos los lados, ahí por todos los lados, mira, mira. Madre mía, de verdad, esta foto me la quedo para cuando haga un artículo de la operación salida. Madre mía, por todos los lados, Dios mío, están por todos los lados. La salida, ¿no? La salida. La entrada, sin embargo, va fluida, pero lo que es la salida... Me cago en la mar. Oye. Oye, qué cisco. Qué cisco. Pitufo, ten cuidado. Pitufo, ten cuidado, hijo mío, ten cuidado. ¡Juanjo! Dice que me recomienda una canción, Días de Mierda de Sexy Cebras. Estuvo en Egin, Sexy Cebras, y lo petó, y luego si lo ve y tal, y muy bien. Pero no me puedes pedir otra. Es que de verdad, es que va contigo, va contigo, Bueno, la tengo encima versión. Bueno, pero no te va a gustar, ¿no? Quítala que se enfada. Pon la versión original, que se enfada y te rompe la radio. Pon la versión original, no le pongas un remix a ese hombre. Hombre, no le pongas. Martín, DJ Martín desde Albacete, buenos días. Mira, se levanta ahora y dice, me acabo de levantar. Cachis en la mar. Dice, yo madrugo todos los días. Andrea Morro, el tío.

0: ya media hora del programa. Madre mía, vamos a pasar el tiempo, tú. Pasa el tiempo volando. Sí, Zebras, yo también. Yo creo que, por ejemplo, a Ana también le gustaría. No, no entra Ana ahí por ahí. Mira, mira. Ana, Ana.
1: Suficiente.
0: ¿Por qué me he acordado? Porque me tengo que acordar. Porque ayer esté con la IA, con la nueva mesa. Ya tuve bastante lío y no puse la canción, las canciones que me pediste y era tu cumpleaños. No, qué malo. Y me acabo de acordar con lo de Sexy Zebra y tal, y mira, has entrado.

los martes, está la cosa más tranquila. Los lunes está alborotada recordando el fin de semana. Y ya los miércoles otra vez. Hoy es el día de la reflexión, como diría el de Boadilla del Monte. Hoy es el día de la reflexión. Ana, buenos días. Y nada, buenos días a la angelical de la leche, chaval. Dice, yo soy angelical de la leche, chaval.

0: parada técnica en Rincón de Soto. Ahí está, parada técnica, el tacógrafo, ¿eh? Si no, oye, el tacógrafo es un chivato. De mucho cuidado. Rincón de Soto, señor. Municipio perteneciente a la comunidad autónoma de La Rioja. Ya está en La Rioja, ya está. Claro, en la comarca de Alfaro. Él va para Calahorra. Yo me levanto de un bote. Hay que levantarse de un bote. No, pero nos referimos cuando te quedas dormido. Eso es muy chungo. Quedarte dormido. No, como no, como es un jeta el de Almería, pues le da igual quedarse dormido que no. A currar, decía ya hace una hora, Mari Carmen. Besitos, Mari Carmen. Y a Sori, que se le dé bien la revisión. La hora de revisión. Un besito. Tony de Mataró nos manda un audio. A ver qué dice. Hola, Tony. A ver, espérate que no. Ah, vale, digo, ¿por qué no te oigo, Tony? ¿Por qué oigo mal la música? Ah, claro. Porque está sonando por el mismo canal. Canal. Venga, pues pon otro. Cambia otro. Canal. Cambia de canal. Abriendo el canal. Venga, ábrelo un canal, este canal, para oír al de Mataró, por favor.
1: Buenos días a todas, mosca, mosquita y larva. Vale, vamos a ver, Cecilia, vamos a ver que hay sol por la alerta. Gilipollil de que estamos en alerta por lluvias, pero vamos a ver. Si estamos a 25 grados, con una humedad del 83%, la sensación térmica es de casi 30 grados, ¿dónde ves tú el fresco? ¿Cuándo abre la nevera para sacar los garbanzos o algo? No lo sé, no lo entiendo. Yo no veo el fresco.
0: No, está, sigue enfadado, sigue molesto, sigue irritado. Sigue haciendo alerta veraneo. No varonil, no. Ni gilipollil tampoco, que podría ser también alerta gilipollil.
2: Hola. Pues mira, que hoy hay alerta gilipollil. Sí. Pero gilipollil nivel Dios. Hola. Pues mira, que hoy hay alerta gilipollil. Pero gilipollil nivel Dios.
0: Y alerta medusil.
2: Me
0: cae muy bien esta mujer.
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0: És muy simpàtica.
2: Ara me vull tirar. Ara me tiraré a l'aigua a veure si... Mira, una altra pobreta que se ven... Però són mini medusiles, Són molt petites. No sé què passa ara, que solo venen les petites. Les majores se deben quedar en su casa.
0: Sí, mira, vull dir... Les pequeñitas. Les pequeñitas salen. Bueno... Dice, ponle al anónimo esta de los demás, que sepa lo que es buena. Pues venga, vamos a ponerle esta que no repetimos. Ruido. Venga, queremos ruido, más ruido en la radio. Martín, ¿cómo va la mañana? ¿Va bien la mañana? Espero que sí. A ver, venga, que suene ruido. Ah, ya suena ruido. Y el remix, además.
3: Adrenalina.
0: Chaval, que sepas lo que es bueno. Eso dice el de Barcelona, el de Almería. Chaval,
3: dándose un rugido.
0: Que sepas lo que es bueno.

0: pues ya que va hoy el programa de clonados, clonaciones y clonadas, pues mira, yo he clonado a Optimus Prime de los Transformers.
1: Soy Optimus Prime, líder del planeta Cybertron. Y esta mañana estoy escuchando la mosca mañanera. ¡Ay, qué ver cómo están las cabezas!
2: ¡Date quieto, no toques, Guti, no toques! ¡No toques cosas que no tienes que tocar! Hay cosas que es mejor no probar.

ponía el de Mataró. Dice Fernando de Laredo, dice, hostia, esta es buena también, Optimus Prime. Fernando, que se despide ya. Me alegro que te haya gustado el programa. Dice, y muy buenas risas con la IA. Dice, pero te faltó clonar a Pini, que recita poesías.

0: me iba yo también, ¿no? Dice, ¿cómo que hasta mañana? Dice, sí. Cada vez que te despides antes.
1: Hago canciones para.
0: No te puedes ir.
1: Digo, porque escribo.
0: No te puedes ir sin terminar con el lapsus.
1: Porque

0: mañana del programa. No, hasta mañana ella, hasta mañana ella. Es más, es que ha venido hasta Fly y todo. Ha venido Fly y todo a ver si ya le daba el premio que le doy por aguantar el programa sin ladrar. Más audios.
1: Demos gracias a Cecilia, nuestro locutor. Animalitos, podéis ir en paz.
0: Demos gracias al Señor. Hasta aquí la homilía de hoy. Espero que la homilía haya sido de vuestro agrado. Que seáis buenos amigos. Hacer el amor, hacer mucho el amor y no la guerra, por favor.

aquí una oyente pecadora. Oyente, eres muy pecadora. Mándame una foto tuya de tu fly. Pecadora, eres muy pecadora. Te va a castigar Dios.

sabe que te vas a enamorar. Pero venga, me voy a almorzar que ya he terminado. Feliz día, César. Me voy a enamorar. ¿Te vas a enamorar? ¿De quién? ¿De qué? ¿De qué? Porque...

0: vaya un pargandán. Levantarse a estas horas. ¡Harto sopa!
1: ¡Harto sopa!
0: ¡Haz algo! Te voy a regalar un braguero. Jodío. Venga, mangarrianes, vamos a por el martes.
1: Martes, como tú dices.
0: ¡Arriba, arriba!
1: De invasores, ¿no? Martes de invasores. Así que, Eli, ¿me puedo despedir ya o no? Eli. No, pero no he puesto lapsus. Eli, ¿me puedes pedir? Eli. Eli.
2: Eli. Señorita Eli. ¿Se puede despedir César Martínez ya del programa? ¿Le da usted la autorización para despedirse del programa?

0: me está grabando, que es peor. Ya veré.
1: A la vete ya de una. ¡Ah!
0: Tengo el permiso. Tengo el permiso. Tengo el permiso. Tengo el permiso. ¡Adiós! ¡Hasta mañana!

0: 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Son las 10 en punto de la mañana. 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
3: ¿Eres de los que te gusta el rock and roll? Pues estás de enhorabuena. Rendimos un especial homenaje aquí en tu estación de radio Entre Mil Recuerdos a los amantes del rock and roll. Un popurrí con los grandes temas del rock de la historia. Esto que suena así de bien, así que sube el volumen y prepárate para mover tus caderas.

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3: Te invito a que bailemos y disfrutemos juntos este tema. Seguro que alguna vez en tu vida has puesto los pies en movimiento gracias a su ritmo. Es la lambada de Kaoma.

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1: Fue todo un gran éxito internacional, Il Mundo, el tema de Jimmy Fontana, publicado en 1965, canción que ha conocido múltiples versiones en voces de otros artistas. Él mismo grabó la versión en castellano, que es la que estamos escuchando hoy aquí en tu estación de radio, Entre Mil Recuerdos. Disfrutamos de este todo un éxito. Jimmy Fontana, El Mundo.
2: No.

0: Son las 11 en punto de la mañana. 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
3: En esta ocasión, tu estación de radio Entre Mil Recuerdos viaja hasta comienzo de los 90. En 1991 se publica el álbum We Can Dance, Nosotros No Podemos Bailar, de la banda Genesis. Hoy nos quedamos con No Son of Mine, Genesis.

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2: Nos vamos hasta 1980.

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2: No ha sido una de sus canciones más conocidas, pero sin lugar a dudas una de sus canciones más bonitas. Nos quedamos con la voz, recordamos al mítico Manolo Tena con esta preciosa canción, Llévame hasta el mar.
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3: Nos vamos hasta 1979 con Tiempo de Otoño, el nombre del sexto álbum de estudio de uno de los cantautores más importantes de nuestro país, José Luis Perales. Hoy nos quedamos con uno de sus cortes, uno de los temas incluidos dentro del álbum, Me Llamas, José Luis Perales.

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1: amigos, amigas de la música de antes, bienvenidos a los temazos de tu vida. Oye, que hoy es el Día Mundial del Corazón, una fecha que nos recuerda la importancia de cuidar ese órgano que es muy importante, que además de mantenernos en marcha, tantas veces acelera, se emociona, se rompe y también vuelve a latir con fuerza. Es un órgano muy importante del cuerpo humano. Y qué mejor manera de celebrar ese día que con música, porque hay canciones que tienen memoria, canciones que nos acompañaron en momentos importantes y que muchos años después siguen provocando algo por dentro, ¿verdad? Así que hoy vamos a poner una buena listaza de canciones. Esto comienza y un día más te doy las gracias por estar ahí de todo corazón.
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Seguro que has pensado que Michael Jackson quería decir rock contigo, pero realmente lo que quería decir era bailar contigo, moverse contigo o disfrutar de la música juntos. En definitiva, dejarse llevar por la música, y precisamente de esto último sabía mucho MJ. Pues ahora vamos a teclear el año 1969 y 1978, primero para encontrarnos con Frost Mary y después Chupa de Cuero y a bailar.

0: Ahí atracheraba esa canción, que bueno, realmente es una triste canción, ¿eh? Un hombre que espera cada noche a su amada en un hotel azul, resignación, desencanto. Blue Hotel con Chris Isaac, otro temazo. Y ahora si te digo Rasputin, ¿qué te viene a la cabeza?
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Qué bueno, qué rico, qué lindo. París Latino. Una auténtica joya de los 80 y uno de los One Hit Wonders más icónicos y frescos y pegadizos de la música europea de esa época. Vente conmigo ahora, 10 años más atrás, con una canción que tuvo tanta repercusión positiva y de éxito como de críticas de distintos sectores sociales.

Give me just a little more time, Kylie Minogue. Y anteriormente, Patti LaBelle, claro, con ese Lady Marmalade, Boule Bouguse avec moi, accessoire. Rápido movimiento del ojo. REM. Seguro que te viene a la mente, pues, un éxito. El más gordo que tuvo en los 90. Losing My Religion.

Fernando, el sonido de ABBA, una canción que también fue un exitazo del grupo sueco y que creo que recientemente aparecía, creo que fue en la última temporada de Stranger Things, ¿no? Me parece, sí, yo creo que sí. Bueno, pues de Fernando, si quiere venir Fernando, que se quiera unir él a la fiesta que llega a continuación de guitarreo, que ya sabes que nos gusta una guitarra mucho, vamos a rock and rollear, vamos a tocar la guitarra en cualquier noche del año. Rock the Night, Europe.

Lunes, martes, miércoles, jueves, viernes. Bueno, muchas sesiones de grandes temazos y también hacemos unos saltos en el camino dignos de escuchar porque nos enriquecen musicalmente hablando. Y eso sucede, por ejemplo, un martes como hoy con Lorena Ruiz con las curiosidades

Hola, soy Lorena Ruiz y esto es Curiosidades de la Música. Esta canción es pura felicidad, energía, fiesta, libertad. Parece imposible escucharla y no sonreír, pero cuando Freddie Mercury la escribió, su vida estaba bastante lejos de ser tranquila. Estamos en 1978. Queen acababa de conseguir un éxito enorme y Freddie estaba viviendo una etapa de absoluta libertad en Múnich. Noches interminables, nuevas experiencias y una vida cada vez más alejada de la imagen del Freddie que conocía la banda. Y eso se nota en Don't Stop Me Now, porque detrás de esa alegría desbordante hay alguien que parece decir: ahora mismo estoy viviendo al máximo y no quiero que nadie me pare. Lo curioso es que algunos de sus compañeros no lo vivieron como una canción alegre. Brian May llegó a verla como la expresión de alguien que estaba acelerando demasiado y que podía estar dirigiéndose hacia un precipicio. Y sin embargo, con el paso de los años ocurrió algo extraño. Después de la muerte de Freddie, May terminó viendo aquella canción de otra manera. Descubrió que detrás de toda aquella euforia había algo tremendamente humano, alguien disfrutando de un momento de libertad, sin preocuparse demasiado por lo que vendría después. Quizá por eso sigue funcionando tan bien, porque Don't Stop Me Now no te dice que la vida sea perfecta, te dice algo mucho más sencillo. Si estás viviendo un buen momento, disfrútalo mientras dure. La próxima semana tendremos más cosas.

Dan Harmon, I Can Dream About You, de la película Street of Fire, Calles de Fuego, del año 1984. Música de cine. Y a continuación, The Page Mode, Hathaway, no la de siempre. Son las ofertas que te ponemos en bandeja en los siguientes minutos.

cuarto acto de los temazos de tu vida. Bueno, la de temazos que hemos disfrutado hasta el momento y otros que nos queda todavía por delante en este martes 29 de septiembre, que se está acabando, se está desdibujando. Hacemos la conga,

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Solo tienes temacitis aguda. 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

Mr. John, el gran éxito que lanzó a la fama mundial a la banda estadounidense Counting Crows en diciembre del 93. Fue el sencillo principal de su álbum I'm Just and Everything After, y que se convirtió rápidamente pues en uno de los himnos más icónicos del rock alternativo en la década de los 90. Esto sigue. Abre bien tus orejas.

0: Kiss.
1: Pues con ese besito de Prince, ¿no? Con ese Kiss, casi nos vamos, nos vamos, nos vamos, nos vamos, que vamos recogiendo, señoras y señores. Esto ha sido todo en la sesión de hoy de los temazos de tu vida. Y con el corazón en la mano te digo muchas gracias. Ya lo sabes que este programa ha estado dedicado a eso, al Día Mundial del Corazón. Y hemos puesto mucho corazón y muchas ganas y mucha intención para darte un buen listado de canciones. Espero que haya sido así, ¿vale? Y lo seguiremos intentando mañana, por supuesto. Chao, chao, chao, chao. Mañana será otro día. Disfruta de la vida.

0: show.
1: Capu y Faith, por ti, aquí lo estamos.

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1: Oye, hoy no hace falta motivarse mucho, ¿eh? Con no bajarse del ritmo ya lo estás haciendo bien, baby.

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A veces nos complicamos la vida buscando grandes momentos cuando la felicidad es tomarse un café caliente o escuchar tu canción favorita a todo volumen en el coche. Disfruta de lo pequeño, amigo, amiga.

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0: Ellos son Jonathan López y Andrés Sonrubia. Ya tú sabes, a la vanguardia, ¿eh? Mira, mira.

Nosotros también tenemos de frontera una canción y es la que nos une todos los días en la radio a esta hora. Sí, es que es la hora de recordar y aquí y ahora en tu radio de siempre arranca Recuerdas. Y ya ahora arrancamos la edición de este martes 29 de septiembre, terminando mes y sobre todo compartiendo grandes éxitos del pasado. Aquí tenemos por un lado al colombiano Juanes y al bueno de Pablo López con este Tu Enemigo. Es la canción que hemos elegido para arrancar una nueva edición de Recuerdas, el programa donde viven tus recuerdos y donde nos encantan desbloquear junto a ti esos recuerdos guardados en tu mente. Y es que parece que el tiempo no pasa, pero ay, amigos, sí que pasa, sí. Fíjate, esta canción ya tiene más años de los que tú te imaginas. De hecho, más de una década. Llega Rihanna con We Found Love. Bienvenidos a Recuerdas.

bien suena este tema ochentero para abrir este nuevo bloque de éxitos del recuerdo y la radio, este Don't You Forget About Me, de Simple Minds. Ojo, tema ochentero y también tema futbolero donde los haya, porque, por ejemplo, en nuestro país se ponía mucho esta canción en los descansos, en la previa de los partidos de fútbol, sobre todo en primera y segunda división. De hecho, también esta canción, como nota curiosa, pues era una de las canciones más futboleras de un programa que entonces se emitía en Canal Plus y que presentaba Michael Robinson. ¿Te acuerdas de El Día Después? Sí, pues en Lo que el ojo no ve y compañía, pues esta canción sonaba ahí. Qué bien recordar aquellos tiempos y aquellos programas televisivos. El Día Después se sigue haciendo, ahora con Noemí, con el gran Maldini y compañía, pero no tiene la magia que tenía entonces en los 90. Oye, qué bien suena esto, ¿no? Sonidal con Qué Bien, y después llegarán Boys to Men con Ain't No

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Nos hicieron bailar junto con Bibi Williams y también nos cantaron así de bonito. Hablamos de estas tres chicas llamadas Eternal, que ya sabes que nos hicieron bailar en los 90 junto con el gran Bibi Williams y aquella canción maravillosa llamada I Wanna Be The Only One, pero hoy nos hemos quedado para abrir este bloque de éxitos del recuerdo con este Angel of Mine, que es un baladón de esos en mayúsculas que nos encanta. En este bloque donde enseguida va a sonar María Carey con la versión del tema de Nilsson, With or Without You, Alejandro Sanz con Corazón Partido o, por ejemplo... Esta que te va a encantar, se llama Seven Wonders, no es de las habituales de Fleetwood Mac y eso nos encanta. Así que sube el volumen y disfrútala.

Es una de las canciones que está incluida en el disco más vendido de la historia de la música. Un disco que tiene un millón de anécdotas y que, por ejemplo, te puedo contar que Miguel Ángel Arenas, el productor de ese disco llamado Más, en el 97 eligió Y si fuera ella como primer single y iba a poner a Amiga mía como segundo, pero, no sé, la campanita le dijo, no, no, mejor El corazón partido. Y fue un auténtico éxito desde el Más, el cuarto álbum de estudio de Alejandro Sanz y el más vendido de la historia de la música en nuestro país. Ahora llega María Carey con la versión de Nilsson del Without You.

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0: es una de las grandes canciones de Alejandro Sanz, cantada por un montón de amigos. De hecho, he sacado la cuenta y es que son unos cuantos. Me salen así por encima, creo que unos 17, ¿no? Pablo Alborán, David Bisbal, Antonio Carmona, Manuel Carrasco, Jesse & Joy, Juanes, Pablo López, Malú, Vanessa Martín, India Martínez, Antonio Orozco, Niña Pastori, Laura Pausini, Abel Pintos, Rosalén, Shakira o el mismísimo Tommy Torres en este Y Si Fuera Ella. Pues así hemos arrancado una nueva hora. Es la segunda hora en este martes 29 de septiembre con este Y Si Fuera Ella, típica canción que andan un montón de amigos, un montón de artistas, y que tienes que ir descubriendo ahí sus voces, ¿verdad? Pero son voces súper, súper reconocidas y que enseguida estoy seguro que has conocido, pues prácticamente, si no a los 17, por lo menos a 15, estoy casi que seguro. Así arrancamos nueva hora en Recuerdas, donde viajamos ahora al presente, del pasado con Y Si Fuera Ella. Ahora a escuchar lo nuevo de Kiko Veneno, que viene bien acompañado con los hermanos Estopa. Esto se llama Yo y mi manager.
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cosa bonita que tiene este programa es que ya somos parte de la familia. Sí, yo os considero familia porque estáis ahí al otro lado todos los días escuchando este genial programa de música del recuerdo que, bueno, este bloque de éxitos, fíjate, que ha arrancado con una genial canción de Sister Slate, este We Are Family, somos todos familia y nos encanta recordar todos los días grandes éxitos a esta hora, como siempre, en la radio. ¿Y qué te parece si ahora, a ver, mira, te voy a traer una canción del señor Dani Martín? ¿Pisamos los charcos juntos? Es una cosa que mola. Hombre, si vas con botas catiuscas, mejor.

0: un poquito de sonido noventero, ese sonido nos llega desde las pistas de baile y lo hace con una mezcla espectacular. La genial voz y los ritmos dance de Tina Cousin con este Pray. 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

Arrancando un nuevo bloque de éxitos de los recuerdos con un tema noventero y también ochentero a la vez. Sí, es que claro, se publicó en el año 1989, pero llegó al número uno en el año 1990. ¿Verdad? Son cosas que pasan muchas veces porque cuando situamos una canción en una década, cuando ese disco se publica en el 89 pero triunfa en el 90, ya no sabes si decir ochentero o noventero. En fin, es que nos encantan Depeche Mode y con ellos nos hemos plantado en el año 1990 en un bloque de éxitos del recuerdo donde vamos a escuchar a los mismísimos Starships, a la grandiosa, que la seguimos echando mucho de menos, Tina Turner, o por ejemplo un grupo que mira también triunfó, ¿por qué no?, en los 90. Pero como diría José María García, ojo al dato, porque no solo en los 90, sino en el año 1990, igual que la canción de Depeche Mode. Hablamos de tres chicos rubios llamados Big Pump. Ellos triunfaron con canciones como esta.

La película como taquillera no, como peliculón no, pero eso sí, como banda sonora original, tiene este grandioso temazo de Starships, este Nothing Gonna Stop Us Now, una canción escrita en su día por el mismísimo Albert Hammond. Albert, que también escribió un montón de canciones para ella. Nuestra reina del rock. Le echamos mucho de menos. Tina Turner.

0: 5 años, el álbum ¿Qué pides tú? Salió y empezó a vender, a vender, a vender, a vender y a vender en plena ola de la piratería, ¿eh? Cuando todo el mundo pirateaba, cuando todo el mundo compraba piratería, este disco fue uno de los más vendidos. El álbum icónico que vendió más de 1 millón de copias de Alex Ubago ha cumplido 25 años y estamos súper contentos porque nos lo han regalado, oye, en formato vinilo y estamos encantados. De hecho, incluye incluso una postal firmada con una foto actual basada en la imagen de la portada del disco, como ya te he contado varias veces, en la misma puerta donde se hizo la foto original de este ¿Qué pides tú? Discazo con el que terminamos hoy el programa, pero que prometemos volver mañana. Ya sabes, misma hora, mismo punto del dial, pero con nuevos recuerdos. Hasta mañana, ser buenos.
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0: hasta aquí nuestro programa de hoy. 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

Salas. Buenas tardes, ¿qué tal? ¿Cómo estamos? Que sí, que son las 5 en punto de la tarde y las 4 en la Comunidad Canaria y que efectivamente estamos arrancando la edición de hoy martes durante toda la tarde a toda radio acompañándote en este punto del dial con lo que más sonó, lo que más suena y lo que más sonará y también haciendo la radio interactiva efectivamente a través de nuestro WhatsApp 694-247457 y todo con este que te habla, con tu amigo José Ibáñez. Bienvenida, bienvenido.

0: Misú, ya sabes, lo último para una mujer que en realidad se llama Victoria Riva, pero que todo el mundo conoce como Vico, sí, la de Noche Entera. Y ojo, porque ahora llega In Your Eyes, una producción que nos trae el DJ escandinavo Alesso, pero con la vocal del grupo norteamericano One Republic.
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0: cuñados de Camilo, sí, los hermanos de Baluna Montaner, y nos llegan directamente desde Caracas, Mau y Ricky, que nos traían este ay, ay, ay, ay, ay. Y ahora llega el artista revelación según los Brit Awards, Seiku. No te pierdas este amor peligroso, Dangerous Love.
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Tobías Topic y Rebeca María Gómez. Es decir, es lo último de Topic, pero además contando con la vocal de Becky G. Está basado en el clásico La Colegiala y es, por supuesto, lo conoces muy bien, Sorry Papi. Y ahora nos sumergimos en Kiss All Time, disco Occasionally, el último trabajo para el One Direction, el británico Harry Styles, Dance No More.

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0: capitaneados por el organizador de la parte musical de la final del Mundial que ganó España recientemente. Ahí estaban los de Chris Martin, o sea, los Coldplay, con este Every Teardrop is a Waterfall desde 2011. Cada lágrima es una catarata. ¡Qué bueno, eh! Cómo nos gusta echar la mirada atrás y también cómo nos gusta volver al presente. ¿Quién te ve? Así es como se llama la vuelta para Reels B.
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0: Es una de las canciones de la temporada y esto no lo discute absolutamente nadie. La historia de Drácula, ya sabes que nos habla de la desconexión del mundo diurno, ¿eh? Un proyecto de un hombre que en realidad se llama Kevin Parker, pero que todo el mundo conoce como Tame Impala, eso sí, además con una estrella rutilante del K-pop como es Jenny. Y ahora nos vamos hasta Argentina con Martina Stossel, con Tini para los amigos y con Ulises Bueno, dos amantes.
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Se conocieron en el año 2014 y desde entonces hasta ahora se estaba barruntando esta colaboración, se estaba barruntando esta canción llamada Rip It. Ahí está a medias, al 50% entre Martin Garrix y Ed Sheeran. Qué bueno, ¿eh? Y ahora llega

0: cuando era muy pequeñita, se metía en el armario empotrado de su habitación con un radiocassette a grabar sus maquetas. Y no es broma, ¿eh? Ahí tienes a la de Johannesburgo, la sudafricana Tayla, con este nuevo sencillo. Nos encanta, nos encandila, ¿eh? Se llama It's Love. Y bueno, hablando de chicas, ahora le toca el turno a Mimi, a Miriam, a Lola Índigo, que viene con Lucho Recá para traernos el bachatón de la L.
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0: Durante mucho tiempo, antes de ser un archiconocido como lo es ahora, se dedicaba a subir sketches y música en las redes sociales en el Reino Unido. Ahí estaba Arthur Hill, que según dice en esta canción, está trabajando en ello. Y es que así es precisamente como se llama esto, Working on it. Y ojo, porque nos vamos hasta la Tacita de Plata. Visitamos Cádiz con Abraham Mateo y además también con la colaboración, en este caso, del argentino Luke Ra para traernos su último baile.
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climático Carbobox. Desde entonces ya han cosechado bastantes números uno este trío británico conformado por Estela, Georgia y René. O sea, las chicas de Flow. Lo último, esto que hemos estado compartiendo contigo llamado Don't Break Her Heart. Y ojo, porque sigue a toda radio con los madrileños Meller y con la pregunta que te lanzan. ¿Cómo puede ser?

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0: sección Música del Recuerdo, aquí en A Toda Radio, en tu radio estación favorita. Te habrás dado cuenta, ¿eh? Era el momento de viajar hasta el año 2002 con Rafa Sánchez y el resto de la banda, una banda que ya no existe. Era la unión con Vuelve el Amor, una canción que nos había sugerido Sonia en el 694-24-74-57, siempre a través de WhatsApp. Alcanzamos ya las 6 de la tarde, 34 minutos, una menos en Canarias. Dejamos el pasado, volvemos al presente y además lo hacemos con este DJ australiano afincado en el Reino Unido. Llega Sonny Fodera, lo hace con Let Me Be In Your Arms.
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0: Cristóbal del Turia, son Ramón, Vicente y Javi, son los Bombay que nos traían su Quédate conmigo hasta el amanecer. Y quédate, quédate aquí en A Toda Radio, porque ahora nos vamos hasta el Imperio del Sol Naciente y además con siete japonesas, con las chicas de XG que nos traen su Hypnotize.
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¿Cómo están arrasando con esta canción en todo el país? Son los chicos de Parla, Roberto, David, Celia y Óscar, o sea, Lala Love You con la mitad de la mitad. Qué grandes son, ¿eh? Y ojo, porque nos quedamos ahora con Black Prada Dress. ¿Qué es eso? Me estarás preguntando. Pues lo último de Ellie Goulding.

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0: Las 7 de la tarde, 4 minutos, 6 de la tarde, 4 minutos en el Paraíso Canario. Estábamos marchándonos directamente hasta Canadá con Carly Rae Jepsen. Ya ha sido mamá, pero durante el rodaje de este videoclip luce un embarazo espléndido, ¿eh? Esto se llamaba After All. Y vamos con la radio interactiva, petición al canto 694-2474-57. Juli, quien nos pide pistoletazo de salida para Lola Tuduri.
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0: Soul, se llama genéricamente Pearl, y ahí nos encontramos esta que ha presentado como primera canción la norteamericana con raíces italianas, Ariana Grande. Nos traía este Hey That That Made You Love You. Y ojo, porque seguimos con chicas, pero esta española. Llega María Isabel, no te lo pierdas. Venus 1414.
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Fiesta Imposible sin ascensores, y de ahí precisamente le viene el nombre a esta formación, Elevator Boys con Love Me Better. Vamos con otra petición más que tengo por aquí, en este caso la de Paco, que quiere a De Paul con En Unos Años.

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0: Agradecidamente desde el año 2006 ahí estábamos rescatando para tus oídos a Amy Winehouse con Back to Black. Y por cierto, además era una petición que nos había hecho Marta en el 694-2474-57. Estamos ya a las 7 de la tarde, 34 minutos, una menos en Canarias. ¿Quieres escuchar lo último de Paulo Alborán? Lo tengo por aquí, se llama Tiempos Bonitos.
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0: Nos lo pide Bego en el 694-2474-57. Ya sabes, a través de WhatsApp. Y es la última entrega desde ese álbum llamado You Seem Pretty Sad for a Girl So in Love, de Olivia Rodrigo. Para caerse muerta, así es como podríamos traducir este primer número uno llamado Drop Dead. Y ahora nos quedamos con Neil Moliner. No te pierdas Nexo 01, Me Acuerdo de Ti, una canción que, según el artista, representa una etapa que todos hemos vivido en alguna ocasión.
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vas y lo haces, porque a ver quién es el que le dice que no, a ver quién se resiste a Miles Smith cuando te pide que le abraces en la oscuridad, con este Homie in the Dark. Venga, que vamos con música en castellano, que no española, porque ella es colombiana. Llega Ella Tauber, que nos va a llevar hasta el fin del mundo.

Conoce como Ella Tauber y que casi casi nos sirve para concluir la edición de hoy martes de A Toda Radio. Nos marchamos, te dejamos en las manos de los compis y te recuerdo que mañana miércoles aquí estaremos de nuevo a las 5 en punto de la tarde, las 4 en la Comunidad Canaria. Te espero. Saludos de tu amigo José Ibáñez. Un besazo si eres nena, un abrazo si eres nene. Adiós.

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0: La veteranía no se compra, se suda, y esa experiencia es la que suena en cada mezcla exclusiva que te regalo en esta hora. ¿Te ha gustado? Lo dijo Cervantes, otra de las nuestras.
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0: Bueno, pues bien, los saludos de Tolly Modulation en clave de funky disco y pop, de vez en cuando. Es la música que nos alimentó, me alimentó toda una vida. Y la plasmamos aquí, desde esta frecuencia. Gracias por escoger esta sintonía. Vía FM, vía Radio Online. Esto es Funky Trash Radio. Saludos de Tolly Modulation.
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Bueno, pues si estáis dispuestos a disfrutar de la música, humanoides peludos, aquí nos tenéis. Funky disco y pop durante los próximos minutos. Para empezar hemos tenido un plato fuerte, Alan Money, Every Time, y ahora Big Tony. Grande Big Tony.

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3: Me parece uno de los temas más grandes, hermosos, potentes, guapos, bien paridos de los Chic. 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

muchos otros, quiero decir yo, ya son de la familia, naturalmente, Funkinómana de Funky Tracks Radio, los Delegation. Where is the love? Sonando.

Este es un tren cargado de amor que recorrió las pistas de baile hace unos años. Protagonista Jermaine Stewart, Tren de Amor.

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2: Mi nombre es Blasfemia. Mi nombre es Puta Pesadilla.
3: Pues esto es lo que hay. En contacto con los Biggies, Down on the Road.

Bueno, pues vamos a despedir esta primera hora de Funky Transmedia con sonido pop. Del guapo, del chulo, del que posiblemente te gusta. A nosotros sí. Eric Hall, John H.

0: Son las 10 en punto de la noche. 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

0: Ven aquí, bonita, ven con papá. Hey. Pues Jenny es la encargada del avituallamiento de este programa y Jenny ya va siendo hora de destapar la nevera. Eso digo yo. Bueno, no sé lo que ha dicho. Bueno, lo traduciremos otro día. Es el momento de nuestro cacharrito.
1: Ha sido un día perfecto. Ahora toca abrir una cervecita, poner los pies sobre la mesa frente al sofá y relajarse.
2: ¿Qué le pongo?
3: Ah, no sé, ha sido un día largo. ¿Sugerencias?
2: Un día largo requiere de un buen martini.
3: Nah.
2: ¿Whisky? Tenemos un Glenmorangie de 18 años, Talemordiu.
3: Un vaso de agua.
4: Mejor vamos a tomar una copa.
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4: ¿Oh?
5: Tengo que aguantar a mi suegra.
3: Tomaré una copa.
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0: Un poco más del mejor pop que nos gusta con Soul Sister, The Way to Your Heart.

0: Station.
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2: Sí, ya lo sabéis, tengo un pronto muy malo. Tenía algo en la garganta. ¡Buah! Una garganta dentro de la garganta. Miracles, Love Machine, Sister Sledge ahora.

0: Bueno, pues la cagada la repetiría yo, porque para eso están los equipos de hoy día. Duque de Mileto, control de sonido, ¿estás por la faena?
1: Pues sí, papi, es que este de... A ver, le estaba dando pipa y atramuso a la cabra.
0: ¿Te estás por la faena o no? Venga, va, repetimos.
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2: Es suicida.
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3: 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Por los Imagination, los últimos en

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Pues una de mis pretensiones, la de hoy, aparte de haceros vibrar con la música, era despedirme con este pedazo de tema. David Bowie, China Del. Música pop y funky aquí en Funky Tracks. Humano despeludos, os deseo lo mejor. Hasta aquí Funky Tracks. Ser felices con música. Gracias por haber estado ahí. 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